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3: 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Cuando pasas horas estudiando sin hidratarte, aparecen el cansancio, el dolor de cabeza y la falta de concentración. 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
11: Zaruma. Su nombre oficial es Villa del Cerro de Oro de San Antonio de Zaruma. En 1990, el Ministerio de Educación y Cultura del Ecuador la declaró Patrimonio Cultural del Estado.

0: Estado ecuatoriano. Desde 1998, Zaruma consta en la lista indicativa de la UNESCO para ser declarada Patrimonio Cultural de la Humanidad. Es una de las ciudades más antiguas del Ecuador, fundada definitivamente por los españoles en 1595. En ese entonces cobró mucha importancia por ser un rico yacimiento aurífero. Actualmente es un centro turístico muy importante en Ecuador.
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2: Río Verde, esta pintoresca ciudad, fue cuna y albergue de los españoles que llegaron a estas tierras por mandato del rey de España. Fue en ese lugar donde se encendió la llama de la independencia definitiva de Esmeraldas, el 5 de agosto de 1820, lo que repercutió para que otras regiones del país también avanzaran hacia la liberación del sometimiento español. Su apelativo es cuna de la independencia de Esmeraldas. Su fecha de cantonización fue un 22 de julio de 1996. 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
1: Saruma. Su nombre oficial es Villa del Cerro de Oro de San Antonio de Saruma. En 1990, el Ministerio de Educación y Cultura del Ecuador la declaró Patrimonio Cultural del Estado Ecuatoriano. Desde 1998, Saruma consta en la lista indicativa de la UNESCO para ser declarada Patrimonio Cultural de la Humanidad. Es una de las ciudades más antiguas del Ecuador, fundada definitivamente por los españoles en 1595. En ese entonces cobró mucha importancia por ser un rico yacimiento aurífero. Actualmente es un centro turístico muy importante en Ecuador.
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2: Río Verde, esta pintoresca ciudad, fue cuna y albergue de los españoles que llegaron a estas tierras por mandato del rey de España. Fue en ese lugar donde se encendió la llama de la independencia definitiva de Esmeraldas, el 5 de agosto de 1820, lo que repercutió para que otras regiones del país también avanzaran hacia la liberación del sometimiento español. Su apelativo es cuna de la independencia de Esmeraldas. Su fecha de cantonización fue un 22 de julio de 1996.
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4: Saruma. Su nombre oficial es Villa del Cerro de Oro de San Antonio de Saruma. En 1990, el Ministerio de Educación y Cultura del Ecuador la declaró Patrimonio Cultural del Estado Ecuatoriano. Desde 1998, Saruma consta en la lista indicativa de la UNESCO para ser declarada Patrimonio Cultural de la Humanidad. Es una de las ciudades más antiguas del Ecuador, fundada definitivamente por los españoles en 1595. En ese entonces cobró mucha importancia por ser un rico yacimiento aurífero. Actualmente es un centro turístico muy importante en Ecuador.
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2: Saruma. Su nombre oficial es Villa del Cerro de Oro de San Antonio de Saruma. En 1990, el Ministerio de Educación y Cultura del Ecuador la declaró Patrimonio Cultural del Estado Ecuatoriano. Desde 1998, Saruma consta en la lista indicativa de la UNESCO para ser declarada Patrimonio Cultural de la Humanidad. Es una de las ciudades más antiguas del Ecuador, fundada definitivamente por los españoles en 1595. En ese entonces cobró mucha importancia por ser un rico yacimiento aurífero. Actualmente es un centro turístico muy importante en Ecuador.
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6: Río Verde, esta pintoresca ciudad fue cuna y albergue de los españoles que llegaron a estas tierras por mandato del rey de España. Fue en ese lugar donde se encendió la llama de la independencia definitiva de Esmeraldas, el 5 de agosto de 1820, lo que repercutió para que otras regiones del país también avanzaran hacia la liberación del sometimiento español. Su apelativo es cuna de la independencia de Esmeraldas. Su fecha de cantonización fue un 22 de julio de 1996.
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2: Muy buenos días, bienvenidos a este recorrido informativo. En este viernes 31 de julio del 2026, estamos ya en el último día del séptimo mes de este año. Esperemos que todo vaya finalizando de la mejor manera y empecemos un agosto con el pie derecho en todas las labores que nos dediquemos a realizar. Como todas las mañanas, vamos a darles a conocer el estado vial de la zona 3 de las provincias de Chimborazo, Tungurahua y Cotopaxi. Mucha atención a quienes viajan al sur del país, precisamente por las provincias de Guayas, Azuay y Bolívar. En las vías de la provincia de Chimborazo, la información es la siguiente: Riobamba, la vía Riobamba-Ambato. La E35 está habilitada, la vía Riobamba-Payatanga-Guayaquil, la E487 está habilitada y con el paso controlado. La circulación vehicular controlada será cada 30 minutos en varios tramos de la vía Valvanera-Payatanga-Cumandá. Esto como parte de los trabajos programados de rehabilitación que se ejecutan desde el lunes 27 de julio hasta el domingo 2 de agosto del 2026. Los sectores intervenidos son el páramo de Navac en el kilómetro 10 al kilómetro 12, el sector de Cañi del kilómetro 15 al kilómetro 17, Tepeyac Alto del kilómetro 19 al kilómetro 21, Juan de Velasco en el kilómetro 26 al kilómetro 27, Pangor del kilómetro 31 al kilómetro 32, El Tablón del kilómetro 33 al kilómetro 34, el sector de Hierba Buena en el kilómetro 42 al kilómetro 43, el sector de Trigo Loma del kilómetro 52 al kilómetro 56. También están considerados el tramo de Los Santiagos del kilómetro 75 en la quebrada de San Juan en el kilómetro 85, Chalhuayacú del kilómetro 96. Los horarios son de 6 a 18 horas con el paso alternado cada 30 minutos. Las vías alternas para estos sectores son el tramo Alausí Sud, La Troncal y la vía Guaranda Babahoyo. Por su parte, la ruta Riobamba Guamote Alausí, la E35 está habilitada. Mientras tanto, la vía Tixán Alausí, la E35 se encuentra cerrada debido a la pérdida de la vía en el sector de Casual. Para llegar a estos lugares, pueden utilizar la ruta alterna Guamote García Moreno, Sibambe o Asuntos Cherlo y Charicando. También pueden usar el tramo Tixán, Pueblo Viejo, Alausí, pero este tramo está para vehículos de hasta 3.5 toneladas. La vía Alausí Chunchicuenca, la E35, está habilitada. La vía Alausí Huigra El Triunfo, E47, se encuentra habilitada. La vía Riobamba Guaranda, la E492, está habilitada. La vía Riobamba Penipe Baños, la E490, se encuentra habilitada. En este punto, el GAT cantonal de Penipe informa que al presentarse lluvias en el sector, se procederá con el cierre de la circulación vehicular. En caso de cerrarse esta vía, podrán hacer uso de la ruta Caguají-Piliate-Cotaló, la E304, y también el tramo Riobamba-Mocha-Baños. Por su parte, la vía Riobamba-Cebadas-Macas, la E46, se encuentra habilitada. En la provincia de Tungurahua, la vía Ambato-Pelileo-Baños, la E30, la vía Ambato-Guaranda, E491, la vía Ambato-Quito, la E35, la vía Ambato-Riobamba, en el tramo E35, la vía Caguají-Piliate-Cotaló, en la E304, se encuentran habilitadas en su totalidad. Mientras tanto, la vía Baños-Puyo, la E30, se encuentra parcialmente habilitada debido al socavamiento en el talud interior con afectación en la calzada en el sector de La Goyán, kilómetro 43. También debido a la pérdida de la mesa en la vía del sector San Jorge, en el kilómetro 48, y la vía debido al colapso del muro en el talud inferior en el sector de Río Negro, en el kilómetro 63. En la provincia de Cotopaxi, la vía La Tacunga-Quito, la E35, se encuentra habilitada. la vía La Tacunga, Zumbagua, Puila, Lola, Manala, E30, está parcialmente habilitada debido al deslizamiento del talud inferior con afectación en la calzada. En el sector de Tacajaló, Parroquia Tingo, La Esperanza, en el kilómetro 106 del lado derecho. También debido al deslizamiento del talud inferior con afectación a la calzada en el kilómetro 79 del lado izquierdo, en el kilómetro 84 del lado derecho y en el kilómetro 85 del lado izquierdo. Se pide a los conductores circular con precaución en este tramo. La ruta alterna para llegar al cantón La Maná es el tramo La Tacunga, Machachi, Aloac, Santo Domingo y La Maná. La vía Quilotoa, Chuchilango, Angocalle está habilitada y la vía La Tacunga, Salcedo, Ambato se encuentra habilitada. Hasta aquí la información de las vías. Vamos con las noticias locales.
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2: Atención, Policía Nacional informa la recuperación de 3 motocicletas que estaban reportadas como robadas. La Policía Nacional, mediante un operativo de control, realizó la recuperación de 3 motocicletas que registraban una denuncia por robo durante las acciones desarrolladas en distintos sectores de la provincia de Cotopaxi. De acuerdo con el comunicado institucional, 2 de los automotores fueron localizados por personal de tránsito de la subzona Cotopaxi durante patrullajes preventivos ejecutados en el eje vial Pujilí-Casa Quemada. En una intervención adicional desarrollada por servidores policiales del distrito Danzante, en el cantón Saquisilí, una motocicleta fue encontrada abandonada al costado de la vía durante un mega operativo de control y registro de vehículos y personas. Tras la verificación de la información en el sistema CIBNE, los uniformados confirmaron que el vehículo mantenía un reporte por robo. Según la información oficial, las 3 motocicletas fueron trasladadas a las instalaciones de la Policía Judicial, donde continuarán los procedimientos establecidos con la normativa legal vigente. La institución señaló que estas acciones forman parte de los operativos preventivos orientados a fortalecer la seguridad ciudadana y combatir el delito en la provincia de Cotopaxi. Avanzamos con las noticias locales.
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2: Cuerpo de Bomberos controla incendio forestal en el Cerro Putzalagua. La oportuna intervención del Cuerpo de Bomberos de La Tacunga permitió controlar y extinguir un incendio forestal registrado en el Cerro Putzalagua, luego de que una alerta emitida por la consola operativa del ECU 911 La Tacunga. La emergencia fue atendida por 2 unidades de la compañía de Nintinacaso, integrados por 4 bomberos, quienes desplegaron acciones inmediatas para contener el avance de las llamas. Al llegar al sitio, el personal identificó que el fuego consumía vegetación compuesta por quicuyo, chilcas, ramas secas y achupallas, material altamente combustible que favorecía la rápida propagación del incendio. Frente a este escenario, los equipos ejecutaron maniobras de sofocación y enfriamiento para eliminar los focos activos y los puntos calientes, evitando que el incendio alcanzara otras zonas en el cerro. De acuerdo con el reporte institucional, la emergencia dejó una afectación aproximada de 10.000 metros cuadrados de cobertura vegetal. No se registraron personas heridas ni daños a bienes materiales, aunque sí se evidenció impacto sobre la flora característica del sector. El Cuerpo de Bomberos de La Tacunga exhortó a la ciudadanía a evitar quemas de vegetación, desechos o cualquier actividad que pueda originar incendios forestales, especialmente durante la temporada seca. La institución recordó que la prevención y la colaboración ciudadana son fundamentales para proteger los ecosistemas y reducir el riesgo de este tipo de emergencias en el cantón. Seguimos con las noticias locales. La UTC participa en evaluación cruzada de resultados de aprendizaje. Un total de 74 estudiantes de la Universidad Técnica de Cotopaxi participaron en una jornada de evaluación cruzada de resultados de aprendizaje desarrollada en la Universidad Técnica de Ambato. La actividad reunió a 41 estudiantes de octavo ciclo de la carrera de Administración de Empresas, 33 estudiantes de la carrera de Mercadotecnia, quienes formaron parte de este proceso académico orientado a fortalecer la calidad de la educación superior. Durante la jornada, representantes de la Facultad de Ciencias Administrativas y Económicas y de la Dirección General Académica de la UTC intercambiaron experiencias sobre el aprovechamiento de los resultados de aprendizaje como herramienta para la mejora curricular. Asimismo, compartieron buenas prácticas implementadas por ambas instituciones para fortalecer los procesos de formación y evaluación académica. La evaluación cruzada constituye un mecanismo que promueve el análisis de competencias alcanzadas por los estudiantes y favorece la retroalimentación entre instituciones de educación superior, impulsando procesos de mejora continua y aseguramiento de la calidad. Con este tipo de iniciativas, la Universidad Técnica de Cotopaxi reafirma su compromiso con el fortalecimiento de la formación profesional mediante espacios de cooperación académica e intercambio de experiencias orientadas a consolidar la educación superior pública del país. Seguimos con las noticias locales. Mediante un comunicado, la Universidad Técnica de Cotopaxi expuso que recibió de parte del CES el reconocimiento de la calificación internacional de las carreras de la institución. Con este reconocimiento emitido por el CES, se avanza con el proceso de internacionalización de la universidad. Las carreras que están dentro de este reconocimiento son las carreras de la Facultad de Ciencias Administrativas y Económicas y de la Facultad de Ciencias de la Ingeniería y Aplicadas. Las carreras que han sido acreditadas por la acreditadora ACBSP son las carreras de Talento Humano, Administración de Empresas, Marketing, Economía y Finanzas. Mientras tanto que las carreras de la Facultad de Ciencias de la Ingeniería Aplicadas que tienen reconocimiento internacional son las carreras de electricidad. Con esto se reafirma el compromiso de la Universidad Técnica de Cotopaxi de avanzar en la mejora continua de sus procesos de formación y acreditación internacional. Hasta aquí las noticias locales, vamos con las noticias nacionales.
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2: Se realiza operativo militar en el sector Plan de Vivienda Ecuador. En la provincia de Pichincha, en una operación militar de control de armas, municiones y explosivos ejecutada con información proporcionada por inteligencia militar, el personal del ejército intervino en un inmueble ubicado en el sector Plan de Vivienda Ecuador, parroquia Calderón, cantón Quito, provincia de Pichincha, donde se decomisó el siguiente material: dos revólveres calibre 38, 15 artefactos explosivos, 4 municiones calibre .38, 8 celulares, un computador portátil, un chaleco, 8 llaves de vehículos, 8 matrículas de vehículos, 2 placas de matrícula, 3 relojes, 80 placas de cigarrillos, es decir, 800 cajetillas, 3 botellas, 33 botellas de bebidas alcohólicas presuntamente adulteradas, un radio de vehículo y un vehículo Chevrolet Aveo. Como resultado del operativo fue aprehendido Walter David LR, conocido con el alias de Walter, quien registra antecedentes penales en los presuntos delitos de cobro de pagaré del 2025, receptación en el 2018, tenencia y porte de armas en el 2017 y robo en el 2016. El ciudadano y las evidencias fueron puestas a órdenes de las autoridades competentes para el procedimiento legal correspondiente. Seguimos con las noticias nacionales. Ecuador ejecuta campaña para prevenir la peste porcina clásica. Con una inversión anual de $534,503, el Gobierno Nacional ejecuta el proyecto de control y erradicación de enfermedades animales de declaración obligatoria, PROSAN, mediante el cual busca proteger la producción porcina, la economía de los productores y la seguridad alimentaria del país. A través de Agrocalidad se ejecuta esta campaña de vacunación contra la peste porcina clásica, o PPC, la cual se desarrolla desde noviembre de 2025 hasta octubre del 2026, con la meta de inmunizar 2,060,450 cerdos a nivel del país. Hasta mediados de julio del 2026, y de acuerdo con información emitida por Agrocalidad, la campaña alcanzó la vacunación de 1,346,020 porcinos, esto como parte de la Estrategia Nacional para Prevenir esta Enfermedad Viral, de declaración obligatoria ante la Organización Mundial de Sanidad Animal, OMSA, que afecta a cerdos domésticos y silvestres y representa un riesgo para la producción pecuaria. Las jornadas son ejecutadas por 350 brigadistas a nivel del país. Estos son pertenecientes a 19 operadoras de vacunación y están distribuidos en las 23 provincias del Ecuador, excepto Galápagos, con el acompañamiento de 98 técnicos de Agrocalidad, responsables del seguimiento y control del proceso. La vacunación es obligatoria y, además de prevenir la enfermedad, permite la identificación individual de cada animal para garantizar su trazabilidad y facilitar su movilización hacia centros de concentración animal. Agrocalidad exhortó a los productores a solicitar información a los operadores autorizados o acudir a sus oficinas para conocer el cronograma de atención. Las autoridades también recomendaron mantener vigilancia sobre posibles signos clínicos de la enfermedad, entre ellos fiebre, pérdida de apetito, apatía, debilidad, conjuntivitis, estreñimiento seguido de diarrea, alteraciones en la marcha y de coloración púrpura en orejas, abdomen y extremidades. En los casos agudos, la enfermedad puede provocar la muerte de los animales en un periodo de 1 a 2 semanas. La campaña busca fortalecer las acciones de prevención, vigilancia y control sanitario para proteger la producción porcina, preservar la seguridad alimentaria y mejorar la competitividad del sector agropecuario. Atención, en un comunicado oficial, la Agencia Nacional de Tránsito informa, ANT habilita 3 jornadas especiales de sábado para quienes obtendrán su licencia de conducir por primera vez. La Agencia Nacional de Tránsito, ANT, informa a la ciudadanía que los sábados 1 de agosto, 15 de agosto y 29 de agosto brindará atención especial en horario normal para usuarios que realizarán el trámite de obtención de su licencia de conducir por primera vez. Este hecho no aplica a la calendarización por el último dígito de la cédula. Puede acudir el ciudadano o usuario a cualquiera de estos 3 sábados sin importar el número de su documento de identidad. Puede asistir con todos los requisitos completos. Esto permitirá agilizar su atención y concluir el trámite sin contratiempos. Debe consultar los requisitos en www.ant.gov.es/licencias-de-conducir. La ANT recuerda, además, que hasta el 31 de diciembre del 2026 se mantiene vigente la prórroga para la circulación con licencias de conducir caducadas y certificados de aprobación de examen psicosensométricos vencidos, de conformidad con las disposiciones institucionales vigentes. Con esto, la ANT informa que a partir de mañana se llevarán en efecto 3 sábados, la atención de 3 sábados constantes para obtener la licencia a los conductores que la van a sacar por primera vez. Hasta aquí llegamos con las noticias locales y nacionales. Regresamos en contados minutos con la primera entrevista de la mañana.
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16: Saruma. Su nombre oficial es Villa del Cerro de Oro de San Antonio de Saruma. En 1990, el Ministerio de Educación y Cultura del Ecuador la declaró Patrimonio Cultural del Estado Ecuatoriano. Desde 1998, Saruma consta en la lista indicativa de la UNESCO para ser declarada Patrimonio Cultural de la Humanidad. Es una de las ciudades más antiguas del Ecuador, fundada definitivamente por los españoles en 1595. En ese entonces cobró mucha importancia por ser un rico yacimiento aurífero. Actualmente es un centro turístico muy importante en Ecuador.
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2: Son las 7 y 3 de la mañana de este viernes 31 de julio del 2026. Estamos listos para nuestra primera entrevista de la mañana. Ya nos acompaña Luis Chávez, él es coordinador de la Feria Nacional del Queso. Y vamos a hablar precisamente sobre ese tema, el desarrollo de la Feria Nacional del Queso a nivel del país. Muy buenos días, bienvenido a UTC Radio.
20: Muy buenos días, gracias por el espacio que nos dan.
2: Sí, coméntenos un poco cómo surge la idea de realizar esta Feria Nacional del Queso, donde precisamente ustedes como coordinador están trabajando ya en la difusión para este evento.
20: Bueno, nosotros ya tenemos 17 años haciendo este trabajo. Nació en Cayambe ya en el 2009, 2010, tuvo un proceso de organización con los actores de Cayambe en primera instancia, se generó una asociación y luego de eso hemos venido trabajando durante este tiempo en la promoción del consumo de los lácteos, que es nuestro objetivo principal. Lo hemos logrado. El clúster lácteo del Ecuador habla en una de sus publicaciones que el 51% de la gente en el Ecuador ya conoce de quesos diferentes a los que teníamos anteriormente, que el queso de hoja, el queso fresco, el queso amasado, el mozzarella. Ahora ya tenemos conocimiento de quesos como el Gouda, como el Tilsit, como el parmesano, como el Gruyère, el Camembert, el Brie. Entonces hemos desarrollado este gusto y esta afición por los quesos gourmet, podríamos decirlo, y quesos madurados. Estamos trabajando en esto y eso ha sido un proceso bastante largo. Hemos sido invitados a hacer la feria en varias ciudades. Hemos estado en Ibarra, en Cotacachi, en Baños, hemos estado en Ambato, en Cuenca, en Guayaquil haciendo la feria. Y hace 4 años ya nos lanzamos al tema internacional, realizando ya por 2 años consecutivos en Ecuador la Copa América del Queso, y el año anterior fue en Perú. Este año estamos programando ver si es que lo hacemos en Panamá. Entonces la idea de promover el consumo de los lácteos es esa, que la gente conozca, que la gente sepa que hay más opciones que los quesos frescos a la tecnología de la leche.
2: Y sí, vamos con este tema, ¿no? El tema de incentivar el consumo de los lácteos. Hace unas 2 semanas, me parece que era Diario El Comercio o Diario La Hora, sacaban una nota donde decían precisamente que en el Ecuador hay una reducción en el consumo de lácteos. No solamente entendemos lácteos por el caso de la leche, ¿no? Sino sus derivados, quesos, yogures y todo lo que podemos obtener nosotros de la leche. Entonces, al realizar este tipo de eventos, lo que ustedes hacen es poder incentivar que la gente busque otras opciones y pueda seguir consumiendo lácteos.
20: Sí, hay un problema bien grave, hay un bache de producción de leche en el Ecuador. Realmente, y yo tengo los datos y los números. En el 2013 nosotros hicimos el primer foro de la leche con la Universidad Salesiana en Quito y conjuntamente con el CIL, Centro de la Industria Láctea. Y yo como asistente pregunté al director del CIL, le decía, mire, ¿cuánto producimos nosotros en el Ecuador de leche? Y él nos decía, somos 5,5 millones de litros al día. Y éramos 12 millones de ecuatorianos. Hoy en día son 5 millones de litros de leche que producimos y somos 18. Entonces algo está pasando, no ha crecido igual en la proporción que debería, que creció la población, no ha crecido la producción de leche. Entonces esto se debe a muchos factores, entre ellos que los productores

0: gente que vende semillas de pasto, la gente que vende riego, la gente que vende cercas eléctricas, los veterinarios, la gente que vende semen, que vende alimentación para ganado, luego los que venden ordeños mecánicos, los que ordeñan, los que transportan la leche a las diferentes fábricas, ahí se procesa el producto, luego se transporta a las tiendas, supermercados, a los restaurantes. Entonces, es una cadena que engloba a mucha gente. Hablamos del 20% de la población en el Ecuador. Y imagínense si estamos en este bache de producción, y ante la falta de incentivos también, y siempre nos quejamos que el campo siempre es la última rueda del coche. Y imagínense, vamos a tener, ahora estamos abocados en el corto tiempo a importar productos lácteos, por la escasez que va a haber. Y esto yo lo digo, yo lo dije hace 10 años, que las flores, que estos otros tipos de productos van a cambiar la matriz productiva, y también va a hacer falta leche, porque si es que va a faltar queso, si es que cambiamos hectáreas de potreros por hectáreas de flores, la leche va a escasear. Entonces, este es uno de los problemas, y también abocado con los problemas que tuvimos aquí culturalmente en el país, los apagones, desastres naturales. Entonces, todo ese tipo de cosas ha confluido que la gente cambie de su matriz productiva.
1: Sí, y usted topaba un tema muy importante, ¿no?, que tiene que ver con los incentivos que deben llegar para el sector ganadero. Lamentablemente, el precio de venta de la leche, en realidad, de lo que se ha conocido por distintas organizaciones, no es el adecuado. Entonces, también hay muchos productores lecheros que, como usted mencionaba, han dejado ya de realizar la producción lechera y se han trasladado a otro tipo de producción agropecuaria, y efectivamente, ¿no?, estamos viendo que existe una disminución en la producción de leche a nivel del país.
0: Obviamente, si es que no le sale el rendimiento económico, van a migrar. Pero le digo, con la amenaza que los consumidores vamos a dejar de tener productos sanos, la leche y productos buenos como la leche, que en muchas veredas que a veces no, la plata no va a reemplazar este maravilloso producto que lo tenemos en la mesa. Eso básicamente es una reflexión para la gente, ¿no?
1: Claro. Bueno, pero centrémonos también en lo que tiene que ver con la Feria Nacional del Queso. Es la quinta edición de la Feria Nacional del Queso. ¿En qué fecha?
0: Décimo quinta
1: edición de esta feria. Y bueno, ¿qué nomás tienen preparados ustedes para este evento? Y también para que la gente, quienes nos está escuchando, quienes nos siguen en nuestras redes sociales, puedan ir y acompañar este evento.
0: Sí, como yo le digo, hace 15 años, 15, 17 años empezamos este proceso. Gracias a Dios, es la feria, yo creo que en el Ecuador es la feria que más vende en proporción a la inversión. Los apoyos estatales son mínimos para nuestros, es un emprendimiento netamente privado. Y justo ayer hacíamos la rueda de prensa acá y alguien me decía, sí, privado de apoyo. Los periodistas me decían, claro, la idea es que algún rato las autoridades piensen no en un con un evento, sino como un proyecto de desarrollo. Para estos 15 años hemos desarrollado actividades, vamos a tener capacitación técnica interesante. Ustedes en la universidad que tienen agroindustrias, algún rato di una charla en la universidad sobre esto. Que vengan a los estudiantes, los profesores, a capacitarse en el tema del manejo del suero. Por ejemplo, viene un ponente peruano a explicarnos la utilización del suero y la transformación en biofertilizantes. Ha hecho pruebas en Perú y en Paraguay y con muy buenos resultados. Entonces va a venir a exponer este tipo de cosas. Así que todos invitados a acá. Eso es el día uno. El día uno también vamos a tener un ponente holandés que va a hablar sobre la maduración de los quesos, en cómo se maduran los quesos, cómo se afinan los quesos. Entonces es importante, si es que no estamos preparados, capacitados para enfrentar lo que se nos viene.

0: No estamos hablando de nada. Entonces, eso en el primer día. Y a las 4 de la tarde vamos a tener la inauguración de la feria. Y vamos a presentar el queso más grande del Ecuador, madurado. No se ha hecho, no hay experiencias, no hemos registrado en redes sociales ni en notas periodísticas, no hemos dado el trabajito de investigar. Un queso madurado, nosotros lo hemos fabricado hace 3 meses, los tenemos ya a punto, ayer lo presentamos a la prensa local, el queso de 120 kilos de madurado. Queso fresco lo han hecho en muchos lugares, en Balsar, en Santo Domingo, en lugares de la costa, pero es un queso fresco, ¿no? Un queso que se amontona, se acumula cuajada y luego se reparte, se vende por libras, pero un queso madurado de 3 meses lo tenemos acá en Cayambe. Y estamos invitando a las reinas, a las autoridades a que compartan con nosotros este acto 4 de la tarde. El siguiente día vamos a tener el concurso del mejor queso del Ecuador, el 11º concurso del mejor queso. Siempre recalco esto, es el corazón de la feria y de la razón de nosotros. ¿Por qué? Porque nosotros cuando hacemos un concurso, elevamos la calidad de los productos en el Ecuador. Unas productores, unas fábricas, unos emprendimientos que van a concursar en la Feria del Queso, en el concurso del mejor queso, van preparados con lo mejor. Se han preparado durante meses, durante días, para hacer quesos que van al concurso. Porque a un campeonato usted va con lo mejor. Entonces van elevando la calidad. Y si es que logran una medalla, un reconocimiento en esta feria, ellos tienen la posibilidad de exponer su marca ante el Ecuador y el mundo. Y usted como cliente dice, ve, este queso... es premiado, por algo debe ser premiado. Entonces, eso es lo que nos hace que el concurso del queso sea uno de los más importantes. Luego de mediodía, 2 de la tarde, vamos a hacer un ejercicio muy interesante para los queseros, para los amantes, chefs, que quieran probar sabores. Entonces, hemos traído, yo soy juez internacional de quesos, y he traído de las ferias, he acumulado una cantidad de quesos de diferentes países para que conozcan nuevas tecnologías de quesos. Entonces tengo quesos brasileiros, tengo quesos peruanos, tengo quesos chilenos, quesos españoles que van a quesos colombianos que van a venir a nutrir una mesa, y a la gente que esté interesada en ese tipo de productos, nuevas tecnologías, los queseros deberían ser los primeritos que vienen acá. Si vea, mire, este queso parmesano brasileño o este queso andino peruano, ¿qué diferencia tiene con el nuestro? ¿Qué sabor? Y está bien, está mal, le evalúen. Tenemos mejores, hacemos mejor producción. Entonces, ese tipo de cosas hace que este ejercicio va a ser muy bueno para los queseros, para los chefs, para los amantes. Y además van a poder conocer otros productos, van a poder probar otros productos. Nosotros en esta vida de jueces que vivimos probando quesos de diferentes partes, nuestra intención no es ir solo a los concursos, es hacer esto, hacer el intercambio de conocimientos con la demás gente. Entonces yo llevo a veces quesos ecuatorianos y prueban en Chile, prueban en Perú, prueban en Brasil. Entonces y dicen, mira, esto falta sal, falta prensado, falta un poco cocinar más la masa. Entonces ese tipo de cosas yo traigo y transmito a mis productores. Igualmente, la retroalimentación que tengo con los quesos va a ser muy importante para los productores de Brasil y diferentes partes que nos acompañan. Entonces, la idea es esa, y claro, y la feria va a tener unos 60 stands, 17 de los cuales son de quesos, y los demás son de productos relacionados, como lo que es vino, lo que es chocolate, lo que es café, lo que son carnes maduradas, lo que son mermeladas, todos los productos que se puedan combinar con el queso están dentro de la feria. Nos hemos convertido en la feria gourmet del país, donde la gente puede ir y comprar todos estos productos de la mejor calidad.
1: Y esto es importante, ¿no? Al tratarse de la 15ª Feria Nacional del Queso, también estamos viendo que existe este concurso que usted nos estaba diciendo y que efectivamente está llamando la atención de la gente, ¿no? Porque se ve el esfuerzo que tiene el productor, el quesero, y que en realidad se esfuerza por innovar, por generar más alternativas de consumo, y que efectivamente hoy en día estamos hablando de que estamos elevando la calidad de los productos que tenemos en el Ecuador. Adicional a eso, estaba revisando y estoy revisando las redes sociales de la Feria Nacional del Queso, y hay algunas cosas, ¿no? Algunos auspiciantes, estamos viendo que aquí estamos hablando de empanadas de cuy y todo eso. Todo este evento está preparado para quienes van a acudir a esta feria.
0: Sí. Nosotros tenemos, como les digo, 60 emprendimientos gastronómicos de productos relacionados, y eso es bueno porque nosotros, como les digo, somos netamente un emprendimiento privado, y nuestro financiamiento, nuestra razón de ser está en los emprendedores y en los visitantes, y por eso invitamos a la gente. Cuando tengamos un auspicio grande del Estado, ahí lo haremos gratis o no cobraremos los stands, pero mientras no podamos captar un apoyo de estos, siempre tendremos este modelo de gestión. Y sí, pues en la Feria del Queso acuden alrededor de 10 a 12 mil personas durante toda la feria. Y las ventas son muy buenas, o sea, realmente la gente, yo estoy ya lleno, o sea, totalmente lleno al 100%, todo está vendido y estoy muy contento. Hemos generado un proceso muy muy bueno de comunicación, la gente se ha enterado en todo el país, inclusive me llaman de Perú y de Colombia que quieren venir a exponer en la feria. Tenemos un nombre que nos hemos ganado a pulso durante estos 15 años de trabajo, y es una marca nacional, ¿no? La Feria Nacional del Queso. Y donde lo hagamos, ya hemos probado en Ambato, hace 2 años hicimos en octubre en Ambato, y fue un espectáculo, como dicen en el árbol popular, un caída y limpia. Terminamos todos los productos que llevamos, no trajimos nada con los productores. En Cotacachi igual, en diciembre el año anterior hicimos un ejercicio de estos y fue increíble. En todos los lugares, en Guayaquil, tres veces lo hemos hecho, una no fue tan exitosa por problemas de seguridad que padecía el Ecuador, pero las dos primeras era... ya decíamos que vendíamos hasta la refrigeradora nosotros en la Feria del Queso. Entonces la gente se vuelca, el queso es un producto que llama mucho la atención, que está muy, muy, muy, muy atenta a lo que hacemos, y esto es bueno.
1: Ahora, tenemos una duda, ¿no? ¿Qué días, recordémosle a la gente, qué días se va a desarrollar esta Feria Nacional del Queso, en qué lugar, y bueno, si hay el costo de las entradas para que puedan ingresar a esta feria, y dónde las pueden adquirir?
0: Sí, la feria empieza el 8, 9 y 10 de agosto, es en Cayambe, en El Molino, está en la Panamericana, a 4 kilómetros de Cayambe, vía Otavalo. El recinto se llama El Molino, lo vamos a señalizar completamente, lo vamos a brandear completamente para que la gente no se pierda. Vamos, el costo de entrada es $2, tenemos servicio de parqueadero, vigilancia, entonces está todo dispuesto, todo listo para que la gente nos visite nuevamente, se quede en Cayambe, haga turismo, compre bizcochos, compre quesos de hoja, que también vamos a tener en feria, gastronomía, vamos tener un montón de actividades que hacer con la gente. Entonces, el programa está hecho, vengan la gente del centro del país, de la Tacunga, de Ambato, siempre nos han visitado, también tenemos expositores de café, de chocolate, que vienen de la Tacunga, de Ambato, entonces, vienen de Guaranda, vienen de la Azuay, de Cañar, del Oriente, vienen de Manabí, del Guayas, entonces, es una feria nacional de Imbabura. Bura, del Carchi, vienen productores. Entonces la idea es esa, la idea es intercambiar y juntarnos una vez al año en la Feria Nacional del Queso, 8, 9 y 10 de agosto en El Molino.
1: Sí, esto es importante. Cada año se va realizando esta Feria Nacional del Queso, un evento que ya trasciende fronteras, un evento internacional y que efectivamente nos invita a los ecuatorianos a darnos un tiempito a viajar a Cayambe y a ser parte de este evento importantísimo donde se pueden conocer diversas variedades del queso y también algunos otros emprendimientos que se van desarrollando. Ya para la parte final de esta entrevista, ¿qué podemos decirle nosotros a la gente que nos está escuchando en este momento a través de la señal de UTC Radio?
0: Que vengan, que consuman queso, que eso es lo que nos va a permitir que no nos desviemos, no cambiemos de actividad, vamos a seguir necesitando leche para alimentarnos y sigamos creciendo, y a las autoridades que sigan apoyando a la agricultura y a la ganadería del país, invirtiendo en políticas públicas adecuadas para que los ganaderos se sientan seguros y poder tener leche para largo.
1: Muchísimas gracias a usted por habernos acompañado. Les recordamos, la Feria Nacional del Queso se va a desarrollar desde el 8 hasta el 10 de agosto en el recinto ferial El Molino, en el kilómetro 3 vía a Otavalo, en Cayambe, Ecuador. El evento será desde las 10 de la mañana hasta las 18 horas. Invitados todos a ser parte de esta Feria Nacional del Queso. Y recordemos que vamos a estar en un feriado y que sí vamos a tener un poquito de tiempo para irnos para este lugar. Les agradecemos a ustedes por su compañía. Regresamos en contados minutos con la segunda entrevista del día.
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3: Cuenca fue el principal centro administrativo de los Cañaris y se llamaba Guampondeli, que significa llanura tan grande como el cielo. Los incas fundaron allí la ciudad imperial Tomebamba, que significa Valle del Cuchillo. Fuente, libro Provincias y Ciudades del Ecuador. Autor, Francisco Ulloa Enríquez.

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3: Son las 7 de la mañana y 31 minutos. Estamos ya listos para nuestra segunda entrevista del día. Estamos ya en estudios con el economista Marco Veloz Jaramillo. Él es docente de la Universidad Técnica de Cotopaxi. Y con él vamos a analizar el impacto que tendrá esta elevación de pasajes que ha sido anunciada ya de parte del Gobierno Nacional a través de la Agencia Nacional de Tránsito. Como se había indicado en días anteriores, de acuerdo al análisis hecho por la Agencia Nacional de Tránsito, se resuelve una elevación o la autorización para elevación del precio de los pasajes intra e interprovinciales del 25%, lo que representaría en algunos casos una elevación de hasta 15 y 30 centavos de dólar. En una entrevista, el director nacional de la Agencia Nacional de Tránsito, Luis Darío Villacreces, el director ejecutivo, indicaba que esto era como parte de un análisis técnico que está dentro de la ley, que no se ha hecho desde el 2021 un análisis de reajustes de precios y que efectivamente hoy se está aplicando. Pero que a la par de ello, de acuerdo con la resolución número 20-DIR-2026-ANT, esta resolución establece la autorización para la elevación de los precios de los pasajes. En algunos casos se están aplicando, en otros casos los conductores han dicho que esperarán que termine el periodo de socialización para iniciar con las elevaciones de los precios. Mientras tanto, y esto sucede, tenemos aquí con el economista Marco Veloz, quien nos va a contar cuál sería el impacto que tendrían las economías de las familias frente a este reajuste, tomando en consideración que solo en la provincia de Cotopaxi estaríamos hablando de los incrementos del 25% a los pasajes que antes se estaban pagando. Economista, buenos días, bienvenido a la radio.
4: Muy buenos días, mi estimado Darwin, muchas gracias por la invitación para conversar sobre este evento económico que sin duda va a afectar a algunos sectores de la economía.
3: Economista, en primera instancia se conoce, ¿no?, la aparente elevación de los precios de los pasajes que ocurrirían aquí, bueno, para la ciudad de La Tacunga, la provincia de Cotopaxi. Uno de estas novedades, por ejemplo, tomándolo al azar, es el precio del pasaje de La Tacunga a Pujilí, que antes estaba en 50 centavos y hoy se elevaría a 65 centavos de dólar. ¿Cuál sería este análisis? ¿Cómo impactaría esta elevación en el bolsillo de las familias, tomando en consideración que en la mayoría de casos el salario de la cabeza de hogar está por el salario básico?
4: Así es, mi estimado Darwin. Este momento económico que estamos viendo en el Ecuador, el incremento de los pasajes no debe solo analizarse como un problema del transporte. Es una medida que afecta directamente a las familias del Ecuador, sobre todo las familias de menos recursos económicos que tienen. Este incremento en los diferentes sectores del país, geográficamente hablando, va a hacer más sentido en aquellos que viajan todos los días, en los estudiantes, en los trabajadores. Y poniendo este ejemplo que usted acaba de decir, de los que viajan de Pujilí a La Tacunga, de Salcedo a La Tacunga, que son muchos estudiantes, que son muchos trabajadores, va a representar significativamente en su ingreso real. Se esperaría, ya se están haciendo algunos análisis, se esperaría que se incremente una tasa de deserción laboral, una tasa de deserción estudiantil también, porque muchas familias no están al tanto como para incrementar en su ingreso real un 25% que se destina al pasaje. En muchas de las familias que solo tienen el básico, que cubren con su economía con el básico, con un salario básico, esto representa significativamente alrededor de un 15% de su ingreso real. Entonces, porque viajan todos los días, porque son cuatro personas que tal vez forman un núcleo familiar, y estas cuatro personas viajan en, todos los días, y esto ya representa significativamente. Muchas veces lo vemos un poquito, he escuchado con algunos colegas también, y he escuchado en otras, en otros medios también, de que simplemente es un incremento sin, que no es tan significativo, porque hablamos, ¿no?, de la Tacunga a Pujilí 50 centavos a 65 centavos, 15 centavos quien no puede solventarse, pero ya viendo en situación familiar eso representa un 15 o 20% del ingreso real, y como dije, puede provocar esto realmente un estancamiento de la economía, porque muchas personas van a dejar de viajar para su trabajo, por ejemplo, van a tratar de buscar en su mismo círculo geográfico, buscar otro trabajo, otra fuente de ingreso, tal vez el comercio informal o otras actividades, mi estimado Darwin.
3: Ahora, un poco para recrear, ¿no? Por ejemplo, ¿qué cómo impactaría estos 15 centavos más que se elevaría al pasaje, digamos, entre el intercantonal, ¿no? De la Tacunga a Pujilí, de la Tacunga a Salcedo, de la Tacunga a Saquisili, porque serían más o menos de la tabla que emitió la Agencia Nacional de Tránsito, esa sería la dinámica en el pasaje intercantonal, perdón, y que efectivamente en estos tres cantones que son cercanos a la Tacunga, ¿no? Salcedo, Pujilí, Saquisili, hay una elevación de 15 centavos, pero ¿cómo impactaría esto? Sí, sabemos que son 15 centavos más en el pasaje de ida, en el pasaje de regreso, y ya multiplicándolo por días, por semanas y hasta por miembros de la familia, ya no representa solamente 15 centavos, representa mucho más.
4: Así es, mi estimado Darwin, y es como usted lo dice, ¿no?, el análisis global que se hace en el núcleo familiar, en el núcleo económico, porque también muchas de estas personas ocupan el transporte interprovincial, intercantonal también, como lo acaba de decir, para movilizar también sus productos. En ese sentido, van a verse obligados también al incremento del precio de sus productos, y esto, como se conoce en economía, un efecto cascada que va a darse que otros productos también se incrementen su precio. Pero, como lo vuelvo a repetir, lo que provoca en las familias, así haciendo el análisis que usted acaba de hacer en este movimiento que puede ser de Pujilí a la Tacunga, al Salcedo, realmente lo que reduce es la capacidad adquisitiva. Ya tenemos menos dinero para medicinas, ya tenemos menos dinero para alquiler, menos dinero para la salud, para la educación. Porque esto es lamentablemente así, y lo conocemos en economía como el costo de oportunidad. Es decir, debo sacrificar otro sector, debo sacrificar otro bienestar. Y ese sacrificio se lo va a ver reflejado en la educación, en la salud, en la alimentación que puedan tener una familia.
3: Ahora, economista, ciertamente esto es una forma de impacto directo a las familias, ¿no? Y casi va de la mano con el tema de las elevaciones de los precios de los combustibles que hemos tenido en los últimos meses, y que con usted precisamente analizábamos hace unas semanas atrás, ¿no es cierto?, el impacto que tendríamos nosotros de esta subida. Ahora, el gobierno analiza el escenario, se da cuenta que con el conflicto que seguimos teniendo en Medio Oriente va a seguir elevándose el precio del petróleo a nivel internacional, vamos a tener una elevación de precios, y qué es lo que se le ocurre, lanzar una medida, digamos, paliativa para reducir el precio del combustible en 5 centavos. Sin embargo, a la vuelta de la esquina hay una elevación de los pasajes de 15 centavos en los internos, porque los otros son más grandes. Estaba revisando la tabla y, por ejemplo, el costo del pasaje de la Tacunga hasta el Corazón está en $11.14. O sea, es un incremento abismal, ¿no? Tomando en cuenta que se está incrementando el 25%. Estaríamos hablando de que el pasaje sufre una elevación bastante, bastante considerable, más o menos $2, casi $3 de elevación del precio, ¿no? Entonces, digamos, ¿qué también se puede entender en este escenario político electoral, donde primero te bajan 5 centavos del combustible y luego te elevan 25% más del precio de los pasajes?
4: Bueno, es algo que no se puede entender muchas veces de la política pública, en este caso, que siempre se dice en campaña que se va a favorecer a los grupos o sectores más vulnerables. No vemos así, vemos que realmente es un impuesto indirecto a la pobreza, ya que los que más utilizan el transporte, ¿no es cierto?, intraprovincial, son los que de alguna u otra forma carecen de las comodidades de tener un vehículo propio o de que realmente necesitan transportar sus productos. Entonces, en ese sentido, como usted lo acaba de decir, al corazón, si el pasaje costaba o está actualmente $11, con el incremento vendría a ser a un 13.75, y muchas de las veces usted conoce también el famoso redondeo, tal vez incluso hasta $14. Así también se analiza también, ¿no? Hay mucha afluencia de personas que viajan a Ambato, a Quito, a Riobamba. Creo que son nuestras ciudades las más, con más frecuencia, ya que estudian, trabajan, tienen sus familiares. Entonces, eso va a ser objeto de, como dije, de una disminución del salario real y una disminución de la adquisición de bienes de primera necesidad, porque debemos destinar presupuesto para el transporte. Realmente, lo que se prevé en estos días es que la gente de alguna otra forma reduzca el consumo. Una vez que la gente reduce el consumo, ¿por qué? Porque de alguna otra forma estoy asustado. En estos momentos, las personas que ganan el básico, que tienen un salario modesto, van a priorizar el transporte, y de alguna otra forma dicen, no vamos al cine, no vamos al centro comercial, vamos a dejar de comer afuera, vamos a dejar de comprar la ropa. Y eso provoca también que las personas que se dedican a los negocios de alguna otra forma también sientan un bajón en el consumo, en sus ventas. Y esto provoca, es un círculo vicioso. Nuevamente, que la empresa, como no está vendiendo, despida a uno que otro empleado, este empleado se queda sin ingresos y se incrementa nuevamente el desempleo. Entonces, esa es la dinámica, que no simplemente es le elevo el pasaje, los 25 centavos, que si bien es cierto, y lo dice la parte estatal, que está dentro de la normativa, que deberían subir cada 2 años, que no se ha subido desde el 2021, y es verdad todo eso, pero todas estas políticas deben ser primeramente socializadas, discutidas, analizadas en el efecto que puede tener, y también acompañadas de subsidios, de beneficios, incluso también de exigencias también al sector del transporte, porque podemos ver que ellos justifican que el incremento del diésel también no ha sido favorable para ellos, es una compensación para ellos esta subida, pero también debe venir con esa nueva forma de darle servicio, mejores unidades, cumplimiento de las normativas, y no simplemente el subir abruptamente el 25%, mi estimado.
3: Ahora, algo que usted recalcaba, ¿no?, en el tema del transporte, ciertamente ellos han manejado el tema de que el precio que tenían anteriormente no les representaba, porque igual tienen que pagar los mantenimientos de los vehículos, que esos no están subsidiados, tienen que pagar los repuestos, las llantas y bueno, todo lo que se genera dentro de esto, y que efectivamente ellos necesitaban un incremento. Ahora, hay una cuestión que supuestamente se establece, ¿no? Y también lo establece la ANT, que realizaría operativos constantes para ver los protocolos de emergencia, que estén activas las cámaras de videovigilancia, los GPS, mejoras en el servicio, que eso es algo que siempre vamos a tener nosotros en consideración, porque, o sea, se ven en noticias nacionales y hasta en las redes sociales que no es un servicio muy adecuado, ¿no? Incluso el trato mismo que recibe el usuario no es el adecuado para esto. Sin embargo, digámoslo en esta manera, usted nos dice el impacto va a ser bastante fuerte porque vamos a priorizar otras cosas. Entonces ya no vamos a poder salir a pasear, ya no vamos a poder salir a comprarnos un buzo extra, o por ejemplo lo que siempre se decía, ¿no?, o se dice, ¿no?, un lujito por aquí, comprarnos una nueva televisión, a lo mejor no, sino tenemos que priorizar ahora un poco más el transporte, y el sueldo que se gana tampoco es el adecuado, ¿no? Un salario básico de $482 versus una canasta familiar de $825, no estamos ni en la mitad. Ahora, ¿cuál sería la eventual solución a esto? Porque debemos recordar, ¿no?, los transportistas venían recibiendo compensaciones. El gobierno central emitió un último decreto que dijo hasta septiembre llegan las compensaciones. Deberíamos entender nosotros entonces que con esta elevación del pasaje del 25% ya no van a tener compensaciones. Entonces se va a generar otra crisis mucho más fuerte, porque también ellos van a seguir exigiendo las elevaciones.
4: Así es, mi estimado Darwin, esto es un efecto cascada, como lo decía anteriormente, no es simplemente el 25%, sino que realmente es un golpe a toda la economía. Ahora, hay que entenderle también en el ambiente macroeconómico de los objetivos que tiene el gobierno y de los objetivos que tiene, se puede decir, la política económica en el Ecuador. Y es que muchas veces las cifras aguantan todo. Dicen que no, el papel aguanta todo y las cifras aguantan todo. Un número muchas veces esconde la realidad de un país. Se dice que en este año vamos a crecer, que la economía va a crecer. Entonces, si nosotros ya nos proyectamos con esa situación de un crecimiento económico, pero ese crecimiento económico no es producto del incremento de la producción, no es producto del incremento del trabajo, sino es producto del incremento de los precios. Porque ¿cómo se mide la producción nacional? Se mide cuánto hemos producido multiplicado para los precios que están. Entonces, no se incrementa la una variable que es la producción, pero se incrementan los precios. Entonces, el gobierno puede llegar a un crecimiento, pero ¿a costa de qué? Realmente de sangrar, se puede decir, a los sectores más desfavorecidos, a los sectores más vulnerables, a la pobreza, y eso no compensa realmente los objetivos que muchas veces se ha dicho incluso en política, que es buen vivir, que es cuidar de los que menos tienen. Y esto, como usted lo dice, se agrava un poco más en el corto, en el mediano plazo, ya que, bueno, por un lado está las compensaciones, pero por otro lado también está que se va a dar el día donde los gobiernos autónomos, como los GATS, tomen también la decisión con los buses urbanos. Ahorita creo que está todavía eso en stand-by.
3: Están analizando.
4: Está, yo digo, más en la parte política, porque ningún gobierno autónomo se toma esa decisión por cuestiones electorales. No quiere todavía, muchos alcaldes están...
3: Claro, estamos en el periodo electoral, ¿no?
4: Periodo electoral, muchos alcaldes van a ir a la reelección, y ellos no toman esa decisión, pero una vez que termine esto en noviembre, en diciembre, enero, se van a haber otro golpe a la situación. Entonces, una persona que viaja a Quito, ¿no? Por ejemplo, ¿no? Una persona o una familia que viaja a Quito, actualmente destina aproximadamente el gasto aproximado es de $108 mensuales durante 22 días. Si es que en el incremento del 25% será de $135, es decir, habrá un incremento de $27 solo en los buses interprovinciales. Pero ¿qué pasa si yo llego al terminal y tengo que coger un bus urbano? Muchas veces incluso conozco gente que coge uno o dos buses, por ejemplo, en las ciudades de Quito, de Guayaquil, porque son ciudades grandes. Entonces va a darse otro golpe con los buses urbanos, y realmente esto va a seguir, y si no vienen políticas acompañadas, como digo, ¿no?, de mejorar, por ejemplo, el ingreso de las personas, de mejorar la salud, la educación. Porque si bien es cierto, ¿no?
3: Reducción de impuestos,
4: por ejemplo, ¿no? Nosotros pagamos muchísimos impuestos, y no solo el impuesto a la renta, no solo el impuesto al IVA, hay una serie de impuestos, incluso a nivel local, con el municipio necesitamos pagar los predios, las tasas, ni cuenta nos damos que han mejorado nuestra vereda, ya se tiene que pagar mejoras a los impuestos. Entonces, todo es impuesto. Si es que no viene acompañado de eso, realmente pienso, incluso siendo negativo en ese sentido, de que hay un deterioro de la calidad de vida de los habitantes, de la población aquí en el Ecuador, mi estimado Dar.
3: ¿Podría pensarse en una contracción de la economía, tal vez?
4: O sea, realmente hemos analizado con algunos colegas y estamos contraídos de la economía hace muchos años. O sea, realmente lo que pasa es que, como digo, se esconde bajo algunos números de crecimiento de la economía, por ejemplo, y crecimos el año anterior, este año también vamos a crecer, pero es un número nada más, es un número. Podemos ver que solo los sectores privilegiados siguen creciendo, pero si usted le pregunta al comerciante común y corriente, a una empresa local, dice que se ha mantenido, que su rendimiento o su rentabilidad neta bordea el 5%, el 8%, pero podemos ver a la banca, por ejemplo, que es un sector privilegiado, que supera totalmente lo pensado o lo planeado.
3: Claro, a estas alturas ya tienen 600 millones de ganancias extraordinarias.
4: Imagínense, y eso que se moderaron las tasas de interés y todo demás. Sin embargo, se sigue explotando, se sigue sangrando a los sectores menos privilegiados. Entonces, en ese sentido, podemos no solo esperar una contracción, porque la contracción significa que yo dejo de comprar porque entramos en una economía tal vez que no alcanza el dinero para comprar mis necesidades básicas, pero otra cosa es deterioro de la calidad de vida. Es decir, muchas veces ya alcanzamos un nivel normal de vida, ya en la casita tomamos leche, Y en economía significa que tomar leche es un bien superior, o sea, es algo bueno que las familias tomen leche, por ejemplo. Entonces, como ya no alcanza el bolsillo, volvemos nuevamente a la agüita con café, a la agüita con alguna hierbita. Entonces, ese es deteriorar la calidad de vida. Ya no me alcanza, disminuyo, bajo mi nivel de calidad de vida y me acostumbro a eso. O sea, es como que fuera algo...
3: Ya lo normal, lo cotidiano.
4: Normal, lo cotidiano. Y eso no puede ser permitido porque en vez de avanzar, regresamos.
3: Ahora, economista, es complejo, digamos, el escenario que se está viendo, ¿no? Viene, estamos ya entrando al mes de agosto, mañana ya es agosto, ya se empieza a hablar del tema de del salario básico para el 2027. ¿Hay condiciones en el Ecuador, no solamente las políticas, sino las condiciones económicas, para que este salario se pueda elevar más, para que lleguemos siquiera a sobrepasar los $500? ¿O definitivamente en este escenario que estamos teniendo ahora de golpe tras golpe tras golpe a la economía, posiblemente desde las empresas y el mismo gobierno digan no podemos elevar más el salario, se va a elevar $1, $2, mientras tanto seguimos con estos incrementos que afectan directamente?
4: Bueno, siempre ha existido este discurso, ¿no?, de que el incremento del salario depende del incremento de la inflación. Muchas veces en el Ecuador, o en los últimos años en Ecuador, la inflación no ha subido. Ahora se espera con esta situación del pasaje y todo lo demás que suba, pero ese incremento, es que la cuestión es que la fórmula que tenemos y también el efecto dolarizado aquí en el Ecuador no permite que la inflación muchas veces suba del 2, del 3%. Cuando recién nos dolarizamos, teníamos una inflación, llegamos a dos cifras en una ocasión, pero luego se estabilizó al 5 y ahora estamos con un promedio del 2.5% en los últimos años. Es decir, el efecto del transporte, del incremento del 25%, va a afectarse a la inflación, pero no en una forma significativa, por la metodología de cálculo, porque hablamos de que la inflación se mide mediante un indicador llamado IPC, y el IPC analiza a un conjunto de bienes y servicios, una canasta. Entonces, hay algunos productos como bebidas no alcohólicas, como alimentos, como ropa, servicios, entonces, algunos sectores que no van a incrementarse. Entonces, eso sostiene a la inflación, pero por ejemplo el transporte, por ejemplo, digo la salud, una medicina, está elevado sus precios. Y por eso usted entenderá que encontramos farmacias en cada esquina de los barrios.
3: Claro, estamos en...
4: Porque ha sido un gran negociado, porque vender medicinas es significativo, representa mucho. Entonces, frena un poco la inflación. No tenemos dos dígitos, nos cubrimos de eso. Y yo no creo que el Estado incremente como debería darse. Fuera de simplemente el análisis de un factor, que es la inflación, toma la decisión, sino de muchos factores. Incluso yo diría ver la calidad de vida, ver algunos costos que tiene la familia, no que están dentro de la canasta de la inflación, sí, pero que se deberían analizar por separado la educación, la salud, el transporte de las familias. Entonces, ¿cómo se prevé el presupuesto, cómo se prevé el crecimiento de la economía? Yo creo que va a incrementarse, pero en una forma marginal, como lo ha venido realizando durante los últimos años. No acompañado de un incremento del salario, como debería ser, basados en los diferentes eventos que hemos tenido: subida del IVA, incremento de los impuestos,
3: combustibles,
4: pasajes, todo. Debería llegar, yo digo, pasar la barrera de los $515, debería estar por ahí. Sin embargo, esperemos a ver qué pasa, pero según estas previsiones, no creo que el gobierno tenga ese interés de incrementar. Y ahí sí va a decir, y ahí sí se va a apoyar en decir, lo que pasa es que eso va a provocar inflación, como siempre en el discurso lo han dicho.
3: Ahora, también esto forma parte de la política internacional, ¿no? El gobierno tiene la carta de intención con el Fondo Monetario, ahí se establecen algunos parámetros, pero justamente, ¿no?, días antes de darse a conocer esta resolución para el incremento del precio de los pasajes, el Banco Mundial dio un crédito de $750 millones para el Ecuador.
4: Así es, mi estimado, cuando entramos en ese tema, incluso con los estudiantes en el tema de macroeconomía, se suele decir, ¿no?, en mis clases, de que nosotros ya sabíamos esta situación hace mucho tiempo, porque cuando el Fondo Monetario Internacional dice le vamos a dar crédito, ellos nos dan un contrato que se llama carta de intención, y en la carta de intención dice usted debe eliminar o subir el IVA, por ejemplo. El gobierno del Ecuador debe quitar los subsidios al combustible, el gobierno debe incrementar los pasajes. Entonces, todo esto ya es una receta que lo tenía y ha firmado, y el gobierno, para poder llegar y tener estos dineros de financiamiento, debe cumplir. No sé qué más tendrá, tendremos que analizar con más detalle, porque tampoco muchas veces está tan explícito.
3: Hay que analizar. Es un documento grandote.
4: Sí, y cosas muy implícitas, por ejemplo, que toca
3: la letra chiquita, ¿no?
4: La letra chiquita, sí. Y palabras también, y palabras que muchas veces pueden decir en forma implícita el incremento de ciertos, o eliminación de ciertos subsidios, incremento de ciertos rubros en la economía. Y con eso garantizamos el crédito. Y recordemos esto, no es que es una que si fuera una ayuda no reembolsable fuera bueno, pero es un crédito que nos cobra una tasa de interés alta, es un crédito que nosotros debemos de alguna otra forma compensar, y lo peor es que siempre los más vulnerables, los sectores más sufridos en la economía históricamente, son los que más se golpean, mi estimado Dar.
3: Es un poco complejo lo que se está viviendo en el Ecuador a nivel económico, pero como usted decía, no es el golpe hacia todos, efectivamente, sino es el golpe hacia, digamos, la clase media, que en realidad no es que existe en términos económicos eso, pero se reconoce, ¿no? La clase media, la clase pobre y la más pobre todavía, porque hace algunos años se decía que una persona en la indigencia es quien vive con menos de $2 al año, $2 diarios. Hoy las personas no están viviendo con $2, están viviendo con menos de $1. Entonces, digamos, el golpe es para ellos, ¿no? Porque al final somos nosotros los que tenemos que ver de dónde sacamos para poder seguir manteniendo nuestro ritmo de vida, digamos, medianamente tranquilo, porque no es que se está tranquilo el 100%. Y sin embargo, las familias todavía siguen en este tema de que esperemos, ojalá el gobierno nos solucione la situación. Estamos en un proceso electoral. Algún momento decíamos, es un poco, o sea, ni siquiera se puede entender, ¿no?, en estrategia electoral qué es lo que están haciendo, porque ningún gobierno que quiere ganar un proceso electoral acepta una elevación de pasajes en ese sentido, ¿no? Y resulta que se lo da. Entonces decíamos, bueno, ¿cuál es la estrategia que estamos teniendo? Porque efectivamente esto es que no, esto lo va a golpear a los candidatos del gobierno, y a lo mejor no obtengan lo que ellos querían obtener durante este proceso de elecciones.
4: Así es, como usted lo dice, es un poco entendible en la parte electoral. Sin embargo, se considera de que si es que en estos tiempos electorales se toman este tipo de decisiones, ¿qué más se puede esperar cuando pase?
3: Cuando ganen,
4: o cuando ya termine la parte electoral, ¿no? O sea, ¿qué más se viene? Porque ya recibimos un golpe, ¿no es cierto?, con los impuestos, ya recibimos otro golpe con el incremento sostenido, porque no fue un solo golpe, porque fueron algunos golpes en el tema de elevación del combustible, ¿no? O sea, es algo bien sostenido que hemos tenido. Ahora con los pasajes, se viene, digo, y lo digo así, ¿no? Del pasaje urbano se va a venir. Eso termina las elecciones en noviembre, diciembre, enero, ya estamos con nuevos rubros en el pasaje, porque el transportista urbano no va a decir, ¿por qué le suben solo al intercantonal? Nosotros también necesitamos, utilizamos el mismo combustible, las mismas llantas y todo lo demás. Y esto también puede ser lo que decimos, es verdad, un golpe a la clase pobre, a los indigentes o demás. Pero en economía también vemos, ¿no?, que como, o sea, a veces hablamos muy rápido, decimos la clase alta, la clase media, la clase baja, pero realmente si podemos ver unas clases, podemos tener una categoría de 1000 categorías en ese sentido. Pero los que ciudadanos que viven en la ciudad también son muy afectados, porque de alguna otra forma vienen, migran del campo a la ciudad, se arriendan un departamento, una casita, y de alguna otra forma, mediante su venta de día a día, se sostiene. Tienen que tomar transporte, tienen que utilizar diferentes medios para movilizarse, y eso no está contemplado. Pensamos que simplemente es a la clase pobre, que claro, ya lo dijimos al inicio, es un golpe al sector pobre de la economía, pero también la clase media, o como se puede decir en términos generales, ¿no es cierto?, también es golpeada, porque no tiene vehículo, porque tiene que movilizarse, porque vive con las justas en la ciudad, y vivir con las justas en la ciudad no le da la categoría de que esté viviendo bien, de que tenga realmente comodidades y todo lo demás. Entonces, y también Seguimos subiendo, no solo a los pobres, sino también a la clase, pero también a los empresarios, a las pymes, por ejemplo, las pequeñas, medianas empresas también.
3: Ese es otro factor de la economía, ¿no? Porque al final, digamos, el gobierno se le iluminan las cosas y los ecuatorianos vamos a recibir un incremento. Usted decía, lo idóneo sería llegar a los $515 de salario básico para el 2027. Pero está bien. Chévere, vamos a tener ese incremento, pero la empresa grande es la que no va a tener el efecto de esta elevación. ¿Qué pasa con los pequeños y medianos productores? Porque al final son quienes más sufren para llegar a fin de mes también y pagarles los salarios a sus trabajadores.
4: Por supuesto que muchas pequeñas y medianas empresas se ha hecho el análisis y muchas se sostienen solo por el efecto social. Es decir, ya no gano significativamente. Lo que hago es sostener a los 10, 20, 50 trabajadores, porque si cierro, esos 50 trabajadores se quedan sin empleo. Y estas pequeñas, medianas empresas también deben movilizar sus productos. Deben llevar sus productos a otros sitios, a otros cantones, a otras provincias. Y al incrementarse este gasto, se puede decir, para ellos, asimismo, como dijimos al inicio, en economía se llama costo de oportunidad. Es decir, el sacrificio, ¿no es cierto?, debe darse en otro bien, en otro servicio. Es decir, si yo gasto más en combustible, en transporte, en algún lado debo quitarle. Debo dejar de contratar un empleado, ya no debo pagarle tal vez las primas que pueda tener, las compensaciones o bonos que puedan tener muchas veces por las ventas también. Entonces también se siente afectada también la pequeña, mediana empresa, y lo que hace siempre es reducir personal porque no le queda de otra. Entonces,
3: claro, porque la pequeña y mediana empresa no puede decir estoy en quiebra y más bien denme préstamos, ¿no? Porque esa es otra cuestión. La pequeña y mediana empresa no tiene acceso a este tipo de cosas.
4: Sí, y entonces lo que buscará es internamente ajustar, como digo, ¿no? Disminuir tal vez las primas que tienen por incremento de ventas, disminuir empresarios, uniformes o situaciones incluso de bienestar que puedan tener muchas pequeñas y grandes empresas en el Ecuador. Entonces, es para todos los sectores. Más sufridos, claro, la gente que menos tiene, los pobres más sentidos, pero en economía vamos a sentir todos. Todos vamos a sentir. Habrá personas que en estos momentos nos escuchan en su carro, ¿no? Dicen, bueno, yo tengo un vehículo propio, no me afecta, pero hay efectos que en economía reconocemos, ¿no es cierto?, como externalidades también. Hay cosas que no están directamente conmigo en este momento, pero podemos ver alrededor que ya se va incrementando los productos de primera necesidad, la alimentación y todo lo demás. Y si estoy en el medio empresarial, emprendedor, también se va a sentir. Entonces no creamos que porque tenemos un vehículo propio
3: no nos afecta.
4: No nos afecta. Sí nos afecta indirectamente, pero afecta a toda la economía en el Ecuador.
3: Claro, solamente el entorno de aquí de la universidad, ¿no? Los funcionarios que elaboran aquí en la institución, muchos tienen su vehículo, los docentes igual, pero digamos salen a comer, por ejemplo, el almuerzo al frente, y tal vez ya con esta elevación de pasajes ya nos van a elevar el precio del almuerzo, ya no va a ser de 2.50, sino va a ser de 2.75 hasta $3.
4: Así es.
3: Entonces sí es un efecto que también nos obliga a repensar cómo vamos nosotros a hacer o qué vamos a hacer, si ya empezamos a traernos también nosotros como antes se lo hacían nuestras loncheritas acá para poder ahorrar un poco. Economista, sí es muy, muy interesante este tema, hablar del impacto económico de estas medidas del gobierno, y hay que decirlo, ¿no? Porque no es que la ANT es externa al gobierno, hay un plan. Hay un plan nacional y dentro de ese plan se trabaja en función también de las obligaciones que el gobierno contrae a nivel internacional. Entonces, vuelvo a decir, no es que la ANT por sus propias condiciones o consideraciones ha dispuesto la elevación, sino también dentro del plan que puede tener el gobierno a nivel interno y que debe estarlo trabajando. Sin embargo, digamos, ahora tenemos nosotros estas particularidades, no se avisora tampoco mejoras en las condiciones de vida de la gente. Va a haber un efecto que posiblemente lo vamos a sentir más rápido, que no tiene que ver con el tema económico, sino tiene que ver con un incremento de la informalidad y posiblemente un incremento de la delincuencia. Porque si va a haber despidos de las empresas, si va a haber despidos de la gente para poder sostener estos incrementos, entonces la gente que se queda sin trabajo no tiene otra opción. Entonces va a haber un incremento también de este fenómeno social que es la delincuencia.
4: Así es, muchas veces algunas personas lo han dicho que no tiene nada que ver que la gente no, que no tiene trabajo, se dedique a la delincuencia. No estamos diciendo eso en términos generales, pero ya existen estudios que existe una alta correlación, en ese sentido, de que muchas familias, de que muchas personas, de alguna otra forma, tal vez no lo veamos como que de alguna forma se, la persona que se queda sin trabajo se dedica a robar su rato.
3: O sea, no es un efecto.
4: Sin embargo, se presta, ¿no? Se presta para negocios tal vez que no son tan legales, para incrementos, ¿no es cierto?, de tarifas o alguna situación. Por ejemplo, alguna persona se queda sin trabajo, se va de taxista, busca alguna cosa y en su desesperación comienza a incrementar los el precio de las rutas, de la carrera. O sea, no le veamos como que de una se vuelve un delincuente, un
3: ladrón. Claro, pero puede ser este también.
4: Pero sí, claro, pero sí existen estudios de que hay esa asociación, de que en una población de que mayores niveles de desempleo tienen, mayores niveles hay de delincuencia.
3: Inseguridad.
4: Y en otros casos, por supuesto, en otros casos la necesidad, que no se justifica por ninguno de los lados, pero se puede incrementar. Entonces, ese efecto negativo socialmente no se lo está analizando. El desempleo en el Ecuador, lo he dicho en algunos eventos, no creo que es el problema el desempleo en el Ecuador, hablando en cifras, porque el desempleo no llega al 4%, está alrededor de 4%, 3%, a veces sube el 5%, otra vez baja al 4%. Es decir, de 100 personas, 4 personas están desempleadas,
3: no tienen empleo.
4: El problema es el subempleo. El personas que viven, personas trabajando las 40 horas, pero no llegan al salario básico. Personas que ganan el salario básico, pero trabajan más de las 40 horas. Personas que
3: son los trabajadores informales, ¿no?
4: Y no también trabajadores formales. Es decir, a mí me contrata una empresa, me contrata, me paga $482. Sin embargo, me hace quedar más tiempo. Sin embargo,
3: más,
4: claro, más. Alguna cosa así. Entonces, claro, eso no lo registra porque sabe que ese registro
3: le obliga a pagar
4: horas extras y todo demás. Entonces, y la gente se siente incómoda y quiere buscar otro trabajo. Está buscando otro trabajo porque no se siente valorada en ese trabajo. Entonces, de alguna otra forma, también ese análisis debe ser considerado. Personas que de alguna otra forma no ganan lo suficiente y están buscando siempre. Entonces, el problema es el desempleo y que bordea el 35, el 40% en muchos de los casos.
3: El subempleo, ¿no?
4: El subempleo.
3: El empleo no formal.
4: Que el es empleo, así es. Entonces, hay muchas categorías y no solo es el desempleo. Muchas veces decimos, en el Ecuador hemos manejado bien los indicadores y solo 4 personas no tienen empleo. No es así.
3: Pero se escucha bonito.
4: Se escucha bonito, pero en realidad, mezclándole ya el 40% del subempleo de personas que están ahí, pero en una actividad que no se sienten a gusto, una actividad que se sienten explotados, en una actividad que de

0: La evolución de estos impactos económicos que nos están trayendo, aparentemente se mejorarían las cosas con los tratados de libre comercio que se han firmado y que están entrando ya en vigencia. Pero claro, o sea, al final del día tenemos que ver qué es lo que va a pasar, no solamente las cifras que nos presentan las entidades del Estado, que de hecho van a firmar el tema de que seguimos en un incremento importante, ¿no? del empleo formal, y siempre se van a tratar, y esto no es de este gobierno, hay que también reconocerlo, ¿no? Yo creo que el impacto más fuerte en la propaganda de un gobierno apareció con Rafael Correa, y desde ahí se vienen aplicando estas medidas, ¿no? Donde se minimiza los impactos sociales grandes a través de las cifras estatales. Pero bueno, hay que ver cómo vamos en este periodo, cómo vamos avanzando. Todavía, de lo que se conoce, no existe una fecha específica para que ya entre en vigencia esta elevación de salarios. Muchos dicen que es ya desde mañana, desde el 1 de agosto. Todavía no hay un pronunciamiento oficial de parte de ANT. Las resoluciones fueron firmadas el 18 de junio. Todavía no existe una fecha donde se incremente, pero muchas operadoras incluso han tomado con precaución este tema, ¿no? Han dicho, vamos a esperar que termine la socialización, porque si no se socializa,
1: así es,
0: no vamos a poder hacer mayor cosa. Todavía tenemos 5 meses para poder ver cómo va este panorama. Estaremos pendientes más bien de la evolución económica que tenga el país, y como siempre se les ha dicho, ¿no? A usted, a los otros profesionales que nos han visitado, nosotros vamos a estar pendientes y les estaremos molestando también para ver cómo evoluciona, ¿no? Una vez que entre en vigencia tendremos 15 días, un mes para poder evaluar y ver qué efectos hemos tenido en este caso. Y bueno, ya viene también la época de matrículas para los colegios, escuelas, ahí viene un poquito más la extensión del billete de dólar, y esperemos ver cómo nos preparamos para ese periodo. Economista, muchísimas gracias a usted, nos hemos pasado unos minutitos, creemos que el tema lo ameritaba en realidad, porque sí es necesario que ayudemos a la gente a entender los panoramas que estamos teniendo. Quiero agradecerle a usted, ya en la parte final, economista, ¿qué podemos decirle nosotros a la gente que está conectada en UTC Radio?
1: Primeramente, muchas gracias por la invitación, mi estimado Darwin. Estos temas nos ayudan a tener una educación económica, financiera, una educación de la realidad, que nada más veamos cómo evoluciona en los últimos meses del año. Siempre se viene lo que es matrícula, se viene finados, se viene fin de año, y todo eso también son eventos económicos que nos ayudan a la dinamización económica. Esperemos que podamos tener también de parte del Estado esa compensación para llegar a un equilibrio. Y es verdad que deben incrementarse los pasajes, pero no en una forma abrupta, y es verdad también que con esto compensa a los transportistas, pero también es verdad que existen muchos sectores que viven con el diario, que un dólar para ellos representa mucho dinero, y que al incrementarse 25% lo que estamos haciendo es simplemente deteriorando la calidad de vida de muchos. Muchísimas gracias y siempre a las órdenes, mi estimado Darwin.
0: Muchísimas gracias a quienes nos han acompañado en esta mañana con nuestro recorrido informativo. Antes de despedirnos, queremos agradecer el comentario de doña Ligia Jaramillo, que también nos hacía un análisis con la subida de los pasajes. Subirán los productos de primera necesidad, que sí puede ser un efecto, y esto, pero no exageradamente, dice, porque hay familias que tienen de 2 o más hijos estudiando, y sí les representa un gasto fuerte, un incremento de los pasajes. Esperemos ver cómo evoluciona la situación en estos días. También no se han escuchado pronunciamientos de los sectores sociales. Esperemos ver los pronunciamientos de ellos también ante esta situación. Mientras tanto, nosotros les agradecemos por habernos acompañado. Nuestro compañero Anderson también está todos los días con nosotros aquí en controles. Ya se viene nuestra programación pensada en ustedes. Nos estaremos escuchando el día lunes a las 6 de la mañana con un nuevo espacio de noticias. Gracias a todos ustedes.
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2: Río Verde, esta pintoresca ciudad fue cuna y albergue de los españoles que llegaron a estas tierras por mandato del rey de España. Fue en ese lugar donde se encendió la llama de la independencia definitiva de Esmeraldas, el 5 de agosto de 1820, lo que repercutió para que otras regiones del país también avanzaran hacia la liberación del sometimiento español. Su apelativo es cuna de la independencia de Esmeraldas. Su fecha de cantonización fue un 22 de julio de 1996.
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Muy buenos días con todos nuestros queridos oyentes que nos están escuchando a través de UTC Radio 102.9 FM. Esto es En Sintonía y yo soy Ali junto a Cinti. Estamos felices de acompañarlos una mañana más aquí en Sintonía, llenas de actitud, de información, entretenimiento y por supuesto nuestros segmentos que a cada uno de ustedes les encanta. También los queremos invitar a que sean parte del programa enviándonos sus saluditos o sus comentarios o pedidos musicales al 098-571-8189. Y estamos aquí listas para iniciar el programa de hoy. Así que en unos minutitos volvemos con nuestro segmento Motivación Diaria. No se despeguen y sigan disfrutando de la mejor música a través de UTC Radio 102.9 FM. Ya volvemos.

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11: Saruma. Su nombre oficial es Villa del Cerro de Oro de San Antonio de Saruma. En 1990, el Ministerio de Educación y Cultura del Ecuador la declaró Patrimonio Cultural del Estado Ecuatoriano. Desde 1998, Saruma consta en la lista indicativa de la UNESCO para ser declarada Patrimonio Cultural de la Humanidad. Es una de las ciudades más antiguas del Ecuador, fundada definitivamente por los españoles en 1595. En ese entonces cobró mucha importancia por ser un rico yacimiento aurífero. Actualmente es un centro turístico muy importante en Ecuador.
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0: estamos de regreso aquí en sintonía y vamos a dar inicio a nuestro segmento Motivación Diaria. En el día de hoy, Cinti nos trae la reflexión para animarnos los ánimos, valga la redundancia, en esta mañana.
1: Empezamos. El título de hoy es Tu tiempo es el mejor arquitecto de tu vida. A veces, cuando miramos a nuestro alrededor, tenemos la sensación de que el mundo va demasiado rápido, que todos parecen tener ya sus caminos trazados, sus sueños cumplidos y sus respuestas claras, mientras nosotros todavía estamos caminando entre dudas, intentando entender qué queremos, tropezando una y otra vez y sintiendo que no avanzamos lo suficiente. Gabriel Sandler nos deja una hermosa reflexión y muy verdadera para estos momentos. Nunca, por nada del mundo, subestimes el valor de lo que estás construyendo paso a paso, aunque por ahora solo parezca silencio y paciencia. No importa si hoy lo lograste, una cosa pequeña. No importa si hoy solo lograste una cosa pequeña, si te equivocaste y tuviste que retroceder, si tus planes cambiaron de golpe o si sientes que tus esfuerzos todavía no se notan ante nadie, cada mañana que decides levantarte, cada vez que te atreves a intentarlo de nuevo aunque tengas miedo, cada error del que aprendes, cada gesto de bondad contigo mismo cuando las cosas salen mal, todo eso es parte fundamental de lo que eres y de lo que estás por lograr. El éxito no es llegar primero, ni tener más que los demás, ni que todo salga perfecto a la primera. El éxito es tener la valentía de seguir creyendo en ti incluso cuando tú mismo dudas, y mantenerte firme en tu propio camino sin dejarte llevar por lo que dicen o hacen los demás. La vida no se mide por cuánto tardas en alcanzar una meta, sino por la profundidad con la que vas creciendo mientras la buscas. Lo que se consigue con prisa suele desaparecer con la misma rapidez, pero aquello que se cultiva con dedicación, con lágrimas si hace falta, con esperanza y con fe en tu propio potencial, se arraiga tan fuerte que nada ni nadie podrá quitártelo jamás. Tienes dentro de ti todo lo necesario para brillar a tu manera, esa forma única que tienes de ver el mundo, tu sensibilidad, tu esfuerzo, tu capacidad de amar y de resistir. Todo eso es tu riqueza más grande. No te compares con la luz de otros soles, porque tú tienes tu propio brillo, que se está encendiendo poco a poco, y cuando por fin ilumine, lo hará con cualquier fuerza que nadie más podrá igualar. Permítete equivocarte, permítete descansar, permítete aprender y cambiar el rumbo si es necesario. No estás atrasado, no te estás quedando atrás, simplemente estás viviendo tu propio tiempo. Ese que se ajusta perfectamente a ti y que es el único capaz de darte cosas verdaderas y duraderas. Confía en el proceso, confía en tu camino y sobre todas las cosas, confía en ti. Gabriel Sandler.
0: Y con esta gran reflexión damos las gracias a Cinti por motivarnos, por decirnos que podemos caminar hacia adelante y nunca rendirnos. Cuéntenos ahí en comentarios qué les pareció esta reflexión, cómo se motivan cada mañana, si quieren mandar un saludito a alguien especial en esta mañana tan motivadora. Nos pueden escribir al WhatsApp al 098-571-8189 o nos pueden visitar en redes sociales que nos encuentran como UTC Radio. Nosotras ya volvemos en unos minutos con nuestro siguiente segmento, Vida Saludable.
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0: estamos de regreso en nuestro segmento de Vida Saludable y el día de hoy vamos a hablar de un tema muy interesante, la importancia de dormir bien para la salud.
1: Así es, porque dormir es una necesidad biológica tan importante como alimentarse, hidratarse o respirar. Aunque muchas personas consideran que dormir menos les permite aprovechar mejor el tiempo, la realidad es que el descanso es indispensable para que el cuerpo y el cerebro funcionen correctamente. Mientras dormimos, el organismo realiza una serie de procesos que no puede llevar a cabo con la misma eficacia cuando estamos despiertos.
0: Durante el sueño, el cerebro organiza y almacena la información aprendida a lo largo del día, fortalece la memoria y mejora la capacidad de aprendizaje. Por eso, las personas que descansan bien suelen tener mayor concentración, mejor rendimiento académico o laboral y una mejor capacidad para resolver problemas. En cambio, la falta de sueño dificulta la atención, aumenta los olvidos y reduce la productividad.
1: El sistema inmunológico también depende del descanso. Mientras dormimos, el cuerpo produce proteínas y células que ayudan a combatir virus, bacterias y otras enfermedades. Dormir pocas horas durante varios días puede hacer que una persona sea más propensa a resfriados, infecciones e incluso que tarde más tiempo en recuperarse de una enfermedad.
0: Otro aspecto importante es la salud del corazón. Diversas investigaciones han demostrado que dormir menos de lo recomendado aumenta el riesgo de desarrollar presión arterial alta, enfermedades cardiovasculares, infartos y accidentes cerebrovasculares. Esto ocurre porque el organismo permanece en un estado de mayor estrés y no tiene el tiempo suficiente para recuperarse.
1: El sueño también influye en el metabolismo y en el control del peso. Cuando una persona duerme poco, se alteran las hormonas que regulan el apetito. Como consecuencia, aumenta la sensación de hambre, especialmente por alimentos ricos en azúcar, grasas y carbohidratos. Esto explica por qué quienes descansan mal tienen un mayor riesgo de sufrir sobrepeso y obesidad.
0: En cuanto a la salud mental, dormir bien ayuda a mantener un equilibrio emocional. Las personas que descansan adecuadamente suelen manejar mejor el estrés, tienen un estado de ánimo más estable y presentan menor riesgo de ansiedad y depresión. En cambio, la falta de sueño puede provocar irritabilidad, cambios de humor, desmotivación e incluso afectar las relaciones personales.
1: Dormir también fortalece la reparación de músculos, huesos y tejidos. Por esta razón, el descanso es fundamental para quienes realizan actividad física, ya que durante la noche el organismo produce hormonas relacionadas con el crecimiento y la recuperación muscular.
0: Los especialistas recomiendan que los adultos duerman entre 7 y 9 horas cada noche. Los adolescentes necesitan entre 8 y 10 horas, mientras que los niños requieren aún más tiempo de descanso debido a que se encuentran en una etapa de crecimiento y desarrollo.
1: Para mejorar la calidad del sueño, es recomendable acostarse y levantarse a la misma hora todos los días, incluso los fines de semana. También es importante evitar el consumo de café, bebidas energéticas o refrescos con cafeína durante la tarde y la noche. Se aconseja no utilizar el celular, la tableta o la televisión al menos 30 minutos antes de dormir, ya que la luz de las pantallas dificulta la producción de melatonina, la hormona que ayuda a conciliar el sueño.
0: Mantener la habitación oscura, silenciosa y con una temperatura agradable también favorece a un mejor descanso. Además, realizar actividad física durante el día ayuda a dormir mejor, aunque se recomienda evitar ejercicios intensos justo antes de acostarse. Con esto llegamos al final de nuestro segmento Vida Saludable. Gracias por acompañarnos y no se despeguen de En Sintonía porque ya regresamos en un día como hoy. No se olviden de seguirnos en redes sociales como UTC Radio o enviarnos sus mensajes al 098-571-8189. Ya volvemos.
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2: De regreso aquí en Sintonía y vamos a dar inicio a nuestro segmento Un día como hoy, donde vamos a repasar los acontecimientos más relevantes que han ocurrido a través de la historia un 31 de julio. Comenzamos.
3: Un día como hoy en el año 1498 fue el descubrimiento de la costa de Venezuela. Cristóbal Colón, en su tercer viaje, llegó a las costas de lo que hoy es Venezuela. Fue la primera vez que los exploradores europeos tocaron el continente americano propiamente dicho, abriendo paso al conocimiento de gran parte de Sudamérica.
2: Vamos con el siguiente acontecimiento que ocurrió el año 1930. En este año fue el inicio de la primera Copa Mundial del Mundo. En Uruguay se disputaron los primeros partidos de la historia de la Copa del Mundo. Participaron 13 selecciones y el anfitrión no llevó el primer título del torneo, marcando el comienzo de uno de los eventos más grandes del mundo.
3: Un día como hoy, en el año 1703, se estableció oficialmente en Costa Rica una ciudad que con el paso del tiempo se convirtió en la capital del país centroamericano. Nació como un pequeño asentamiento entre montañas y hoy es un importante centro cultural y económico.
2: Otro acontecimiento que ocurrió un 31 de julio de 1971, los astronautas llegan al vehículo lunar. En la misión Apolo 15, los seres humanos usaron por primera vez el vehículo que les permitió recorrer la superficie de la Luna con mayor libertad. Fue un gran avance para explorar y conocer más sobre nuestro satélite.
3: Y para finalizar, un día como hoy, bueno, vamos a dar un dato curioso, pues, una celebración tradicional. En muchas partes del mundo se recuerda este día como el final del mes de julio, época en la que antiguas culturas celebraban la abundancia de las cosechas y le agradecían a la tierra por todo lo que entregaba para vivir.
2: Y con esto damos por finalizado nuestro segmento Un día como hoy. Cuéntenos ahí en comentarios o en a nuestro número de WhatsApp de la radio 098-571-8189 qué les pareció estos acontecimientos. ¿Conocían alguno? ¿Les sorprendió otro? Ahí cuéntenos en comentarios y nosotras ya volvemos con nuestro segmento La Noticia Diferente.
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0: estamos de regreso y vamos a dar inicio a nuestro segmento La Noticia Diferente. Aquí, el espacio en donde descubrimos una noticia interesante, curiosa y diferente, obviamente, como lo dice nuestro título. El tema de hoy es el bosque que habla cuando está en peligro. Empezamos.
1: ¿Te imaginas caminar por un bosque y que los árboles se avisen entre sí cuando hay un peligro? Aunque parezca sacado de una película de ciencia ficción, la ciencia ha descubierto que los árboles realmente se comunican.
0: A través de una enorme red de hongos subterráneos, conocida como la Good White Web, los árboles intercambian aguas, nutrientes e incluso señales químicas. Cuando el árbol es atacado por insectos o sufre estrés por falta de agua, puede enviar una señal a los árboles cercanos para que se activen sus mecanismos de defensa antes de que el peligro llegue hasta ellos.
1: Además, los árboles más antiguos conocidos por algunos investigadores como árboles madre, ayudan a los más jóvenes, enviándoles nutrientes a veces de esta red subterránea, aumentando sus posibilidades de sobrevivir.
0: Este descubrimiento ha cambiado la forma en la que los científicos entienden los bosques. Hoy se sabe que no son simplemente grupos de árboles aislados, sino comunidades que cooperan entre sí para mantenerse vivas.
1: La próxima vez que visites un bosque, recuerda que bajo tus pies existe una red invisible que trabaja sin descanso para mantener el equilibrio de la naturaleza.
0: Gracias por acompañarnos en nuestro segmento La Noticia Diferente, así que no se olviden de seguirnos en redes sociales como UTC Radio o enviarnos sus mensajes al 098-571-8189. No se despeguen porque ya regresamos con nuestro segmento favorito de los viernes, Lugares Turísticos. 102.9

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1: Estamos de regreso aquí en Sintonía y vamos con su segmento favorito, Lugares Turísticos, que todos amamos los viernes. Vamos a hablar de destinos poco conocidos, novedosos y perfectos para que vayan a conocerlos este fin de semana. Continuamos contigo, Cinti.
2: Vamos a hablar de nuestro primer destino, Salto del Tigre. Ubicado en Pedro Vicente Maldonado, en la provincia de Pichincha. Una joya casi virgen del noreste, una cascada de más de 20 metros que cae entre rocas gigantes, con aguas cristalinas ideales para bañarse y rodeada de bosques lleno de orquídeas y aves. Muy poca gente lo visita, así que disfrutarás de total tranquilidad. Se llega en poco tiempo desde la vía principal y es perfecto para una excursión de día.
1: Así es, así que vamos con el siguiente lugar turístico que pueden visitar en la provincia de Loja, El Oro. Bosque Petrificado de Puyango. Un viaje a hace 100 millones de años. Aquí verás árboles convertidos en piedra, restos marinos, fósiles y senderos que parecen de otro planeta. Es un lugar muy especial, poco promocionado, ideal para sorprenderse con historia de la tierra y caminar entre paisajes que no se parecen a ningún otro sitio del país.
2: Nuestro tercer destino, ya empezamos con la dislexia, es Isinilibí y el camino menos transitado de Cotopaxi. Muy cerca de la famosa laguna de Quilotoa, pero casi nadie se detiene aquí, este pueblo conserva toda su esencia andea auténtica. Calles de piedra, valles sin multitudes, es un lugar ideal si quieres sentir la montaña de verdad, sin aglomeraciones y conocer la vida de las comunidades locales.
1: Y vamos con otro lugar que se ubica en la provincia de Manabí, Santa Elena, Ayampe. Más allá de la montañita, este pequeño balneario conserva su aire tranquilo y natural. Playas limpias, olas suaves, bosque tropical que llega hasta la arena, emprendimientos ecoamigables. No tienen grandes hoteles, solo lugares sencillos y acogedores donde descansar totalmente para disfrutar el fin de semana.
2: Todos estos destinos se recorren en viajes cortos, son seguros y apoyan directamente a las familias locales. Si estás cerca de Pedro Vicente Maldonado, también puedes preguntar por las termas turísticas de la zona. Con esto damos por finalizado nuestro programa del día de hoy. Gracias por acompañarnos en Sintonía y les deseamos que tengan un excelente fin de semana.
1: Y con nosotras será para el lunes. Disfruten su fin de semana, que les vaya bien en el resto del día. Y no se olviden de sintonizarnos todos los días aquí en UTC Radio 102.9 FM. Hasta luego.
2: Hasta la próxima.
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10: Río Verde, esta pintoresca ciudad, fue cuna y albergue de los españoles que llegaron a estas tierras por mandato del rey de España. Fue en ese lugar donde se encendió la llama de la independencia definitiva de Esmeraldas, el 5 de agosto de 1820, lo que repercutió para que otras regiones del país también avanzaran hacia la liberación del sometimiento español. 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
15: Saruma. Su nombre oficial es Villa del Cerro de Oro de San Antonio de Saruma. En 1990, el Ministerio de Educación y Cultura del Ecuador la declaró Patrimonio Cultural del Estado Ecuatoriano. Desde 1998, Saruma consta en la lista indicativa de la UNESCO para ser declarada Patrimonio Cultural de la Humanidad. Es una de las ciudades más antiguas del Ecuador, fundada definitivamente por los españoles en 1595. En ese entonces cobró mucha importancia por ser un rico yacimiento aurífero. Actualmente es un centro turístico muy importante en Ecuador.
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3: Río Verde, esta pintoresca ciudad, fue cuna y albergue de los españoles que llegaron a estas tierras por mandato del rey de España. Fue en ese lugar donde se encendió la llama de la independencia definitiva de Esmeraldas, el 5 de agosto de 1820, lo que repercutió para que otras regiones del país también avanzaran hacia la liberación del sometimiento español. Su apelativo es cuna de la independencia de Esmeraldas. Su fecha de cantonización fue un 22 de julio de 1996.
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6: Saruma. Su nombre oficial es Villa del Cerro de Oro de San Antonio de Saruma. 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Desde 1998, Saruma consta en la lista indicativa de la UNESCO para ser declarada Patrimonio Cultural de la Humanidad. Es una de las ciudades más antiguas del Ecuador, fundada definitivamente por los españoles en 1595. En ese entonces cobró mucha importancia por ser un rico yacimiento aurífero. Actualmente es un centro turístico muy importante en Ecuador.
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5: Río Verde, esta pintoresca ciudad fue cuna y albergue de los españoles que llegaron a estas tierras por mandato del rey de España. Fue en ese lugar donde se encendió la llama de la independencia definitiva de Esmeraldas, el 5 de agosto de 1820, lo que repercutió para que otras regiones del país también avanzaran hacia la liberación del sometimiento español. Su apelativo es cuna de la independencia de Esmeraldas. Su fecha de cantonización fue un 22 de julio de 1996.
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14: Saruma. Su nombre oficial es Villa del Cerro de Oro de San Antonio de Saruma. En 1990, el Ministerio de Educación y Cultura del Ecuador la declaró Patrimonio Cultural del Estado Ecuatoriano. Desde 1998, Saruma consta en la lista indicativa de la UNESCO para ser declarada Patrimonio Cultural de la Humanidad. Es una de las ciudades más antiguas del Ecuador, fundada definitivamente por los españoles en 1590. 1995. En ese entonces cobró mucha importancia por ser un rico yacimiento aurífero. Actualmente es un centro turístico muy importante en Ecuador.
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6: Río Verde, esta pintoresca ciudad fue cuna y albergue de los españoles que llegaron a estas tierras por mandato del rey de España. Fue en ese lugar donde se encendió la llama de la independencia definitiva de Esmeraldas, el 5 de agosto de 1820, lo que repercutió para que otras regiones del país también avanzaran hacia la liberación del sometimiento español. Su apelativo es cuna de la independencia de Esmeraldas. Su fecha de cantonización fue un 22 de julio de 1996.
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13: Saruma. Su nombre oficial es Villa del Cerro de Oro de San Antonio de Saruma. En 1990, el Ministerio de Educación y Cultura del Ecuador la declaró Patrimonio Cultural del Estado Ecuatoriano. Desde 1998, Saruma consta en la lista indicativa de la UNESCO para ser declarada Patrimonio Cultural de la Humanidad. Es una de las ciudades más antiguas del Ecuador, fundada definitivamente por los españoles en 1595. En ese entonces cobró mucha importancia por ser un rico yacimiento aurífero. Actualmente es un centro turístico muy importante en Ecuador.
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7: Río Verde, esta pintoresca ciudad, fue cuna y albergue de los españoles que llegaron a estas tierras por mandato del rey de España. Fue en ese lugar donde se encendió la llama de la independencia definitiva de Esmeraldas, el 5 de agosto de 1820, lo que repercutió para que otras regiones del país también avanzaran hacia la liberación del sometimiento español. Su apelativo es cuna de la independencia de Esmeraldas. Su fecha de cantonización fue un 22 de julio de 1996.
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